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6: 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In Spagna sono le 2 del pomeriggio, l'una alle Canarie.
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12: Y esto otro no me parece que vaya a ser recordado más allá que por aquellos mismos que lo promovieron, y tampoco nos van a hacer creer ahora que un carpincho de Futix, ¿no?
13: Capi.
12: A mí me molesta que lo hayan puesto en inglés. Entiendo que quieren hacer un juego de palabras con lo de capitán, pero... carpincho, digo, estamos en la Argentina, además de que capibara en inglés con Y, entonces ni siquiera está escrito en inglés, esas cosas, no...
14: Bueno, ¿qué querés con esta gente, hijo? Tienen, fíjate vos, ¿no? En lo más específico, en lo más relacionado con esto, tienen de ministro de Educación a un muchacho que jamás en su vida dio ni 10 minutos de clase en el sistema santafesino, y tienen de ministra de Cultura a esta chica que yo nunca me acuerdo, pero es lo que me pasa con... Y yo no soy ni machista ni machirulo, pero siempre me acuerdo fulanita, la esposa de tal, ¿no?
12: Era no, no, te una... referís a la señora Susana Rueda, imagino.
14: Exactamente, que yo la recuerdo como una modesta presentadora de noticias en el cable Rosarino.
12: Yo no la tengo muy presente porque nunca he consumido demasiado los medios locales, pero sí lo que creo es que no debería haber ministerios de cultura, ¿no? Lo definió Fito Páez esta semana, ¿no? Con respecto a la batalla cultural y a qué era la cultura, ¿no? En uno de tus programas favoritos, el de Pergolini, ¿no? La construcción colectiva amplia e integradora, la memoria emocional de un pueblo, ¿no? Entonces, ¿qué tiene que hacer el Estado pregonando sobre qué es la cultura? Es la gente la que define lo que es la cultura.
14: Así es, Garry. Por eso mismo, vamos al tema objetos culturales, al cine y a la serie, porque estuve viendo... Mirá, fíjate vos, ¿no? Parecería que tiene que ver conmigo para mirar lo que estuve viendo, ¿no? Y sin embargo, a mí me da pie como para hacer varias reflexiones filosóficas que no voy a detenerme en eso, pero... a ver, estuve viendo Coyote versus Acme.
12: Sí, yo también la vi. Con Emilia la vi.
14: Muy bien, una gran experiencia de haber sido. Una película que parecía destinada a no estrenarse nunca en la sala cinematográfica, por lo menos de acuerdo a la voluntad de la Warner en el 2023, con el argumento de que era, bueno, una estrategia para reducir gastos y costos, y que gracias a una productora que puso el dinero para adquirir sus derechos, con el film ya prácticamente terminado, la podemos ver y se está convirtiendo en un éxito comercial inesperado. El film, una mezcla de animación y acción real, protagonizado por John Cena. Bueno, yo sé que a vos te gusta decirle Cena o algo parecido, ¿no?
12: Pero John Cena, sí.
14: John Cena y Will Forte, acompañado, fíjate vos, ¿no? En los estelares por el famoso Coyote y el no menos célebre Correcaminos, que ya de paso aparece una galería de personajes, pero para satisfacción y gozo y goce de todos los fanáticos, ¿no? A ver, están todos conocidos mundialmente desde hace décadas en el marco de los Looney Tunes, ¿no? Parecería que solo algún golpe de suerte iba a permitir que fuera a ser visto este film por el gran público, pero la compañía Ketchup puso 50 millones de dólares sobre la mesa y la película quedó liberada, y desde su estreno lleva recaudados más de 100 millones a nivel mundial, y todavía falta el momento de que sea adquirida para plataformas digitales y el sistema de pay-per-view. De su argumento no quiero hablar mucho, simplemente decir que el pobre Coyote, la verdadera víctima de toda esta historia, finalmente se cansó de hacer el tonto con todos sus intentos fallidos de atrapar al despreciable bicho, y decidió reclamar judicialmente a la corporación Acme, algo que muchos consideraban como una misión imposible, pero en el medio pasaron cosas, Garrett. Y yo te pregunto, ¿lo hubieras tomado como cliente al Coyote?
12: Sí, judicialmente no vamos a spoilear nada de lo que pasa ahí en el proceso. Es un lindo caso basado en un viejo artículo del New York Times que se preguntaba, ¿no?, por toda esta cuestión hace unos 20 años más o menos, poco más quizá.
14: Estuvimos viendo también con tu madre el estreno de esta semana en cine. En cuanto a producciones españolas, se trata de Cronos, que ofrece como título el nombre del protocolo a seguir que tenían las fuerzas de seguridad de España en el caso de un hipotético ataque terrorista, algo que imprevistamente sucedería a lo largo de 4 insoportables jornadas. El 17 de agosto de 2017, cuando un grupo yihadista, repitiendo la modalidad de lo acaecido poco antes en la francesa ciudad de Nice, realiza un atropellamiento masivo en las Ramblas de Barcelona. La película de tremenda acción y suspenso, y que es algo notable porque consideremos que somos muchos los que recordamos con bastante detalle lo que sucedió en aquellos días, muestra desde distintas miradas de los Mossos de Escuadra cómo se llevó a cabo la búsqueda de los responsables del brutal atentado, que sería seguido por otro ataque más en un pueblito cercano, mostrando que los terroristas, eran musulmanes nacidos en territorio español. Su protagonista femenina es Diana Gómez, una chica nacida en 1989, y en un lucido papel secundario se destaca Mima Riera. Es una película recomendable de ver, que se inscribe en la tendencia de desarrollar temáticas de la historia reciente. El aspecto negativo, como siempre, tiene que ver con las distribuidoras, y es porque no sabemos cuánto puede demorar en llegar a nuestras carteleras en Argentina. Fíjate vos lo que pasó,
12: Gabriel. Y los domingos, que llegó un año después, básicamente.
14: Claro, justo el ejemplo que te iba a mencionar, nosotros la vimos.
12: Bueno, yo no estoy diciendo que se consiguiera o no se consiguiera de forma non sancta antes, ¿no? Pero tardó un año en llegar oficialmente a los cines en Argentina.
14: Es mucho tiempo, Garde. Ahora, en cuanto a series televisivas, esto no lo hemos hablado fuera de...
12: Sí, otra semana más viendo Ted Lasso, como corresponde, imagino.
14: No, de ninguna manera, estoy por abandonar eso.
12: ¿Cómo vas a abandonar la cuarta temporada? Eso se mira hasta el final.
14: Pero ya que mencionaste a una serie estrella de Apple TV, se estrenó la sexta temporada de
12: Slow Horses. Todavía no retomé Slow Horses.
14: Una vez más, con el protagónico absoluto de ese gran actor que es Gary Oldman, para dar vida a un grupo.
12: La destruyó en la crítica la sexta temporada, y dijeron que ya es un perro que hace siempre el mismo truco.
14: Bueno, que digan lo que quieran, Gary. Como afirmaba en una canción la filósofa Natalia Oreiro. Son muchachos los Slow Horses, un grupo de agentes británicos despreciados por su propio sistema, sacados del trabajo en el campo y despojados de todo respeto y dignidad, pero que siempre se las han venido apañando, como decimos acá, para formar parte de la solución de muchos de los problemas que debió afrontar su país. En la presente temporada, y esto es lo único que te voy a decir, nos enteraremos de que, por motivos que aún se ignoran, alguien decidió que los caballos lentos deben ser eliminados, Garrett.
12: Sí, que siempre se los quieren sacar de encima. Vos sabés que el que hace de River Cartwright es el que suena para hacer el próximo James Bond.
14: Bueno, es un muchacho que trabaja muy bien y muy fachero, una pinta de loco tiene ese.
12: Sí, pero algunos dicen que tiene imagen de espía fracasado, que no puede hacer de espía ganador. Y otros recuerdan en su momento a Pierce Brosnan con Remington Steele.
14: Bueno, claro, sí, la procedencia es, no digo que análoga, pero similar. Una sola cosa de que me pasa a mí, ¿no?, con Slow Horse. Yo, cuando en las series, en las plataformas, aparece la opción...
12: Sí, de saltear.
14: Es la única serie con la que no lo hago. La versión que hace Mick Jagger de la canción de apertura es verdaderamente exquisita.
12: Bueno, hay una serie que vos no ves en HBO Max, que cuando aparecen en los créditos de apertura ponen una flechita abajo que piden por favor que no se lo salteen.
14: Muy bueno.
12: Entonces señala, le dicen, por favor, no toque aquí.
14: No toque aquí. Muy original. A ver, por último, Garre, para el cierre de mi columna de hoy, sabés que no me dedico a hacer efemérides, ¿no? Ese es un trabajo, y ya que lo mencionamos tanto al programa, porque es el mejor programa de la televisión abierta argentina, ¿no? Y probablemente uno de los mejores de la historia de la televisión argentina. Hacer efemérides es un trabajo para el doctor en historia comparada, Esteban Echenique, el empleado virtual en Otro Día Perdido de Mario Pergolini, ¿no? Pero voy al punto. Hoy, sábado 26 de septiembre, se conmemoran varias cosas en el universo de la cultura internacional, pero quizás el más relevante sea que en 1969 sale oficialmente a la venta un disco que sería inolvidable por muchos motivos, incluso por suerte de tapa, que provocó que desde entonces hayamos sido muchos los que nos sacáramos la foto, la clásica, la típica foto, cruzando la cebra de Abbey Road en Londres. Y recordemos para siempre que ese álbum anticipó el epílogo de una de las etapas más brillantes de la cultura popular contemporánea, con Abbey Road, mientras los Fab Four cantaban Vamos Todos Juntos, el final, Garrett, estaba a la vuelta de la esquina.
12: Gracias, Ernesto. Escuchamos.

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0: De página aquí en La Inquietud por Radio Fisher, donde tenemos un enorme honor, placer y privilegio. Del otro lado de la línea está un gran amigo, es abogado, es fellow researcher del Center for Secure Free Society en los Estados Unidos de América, es el doctor Ricardo Ferrer Picado. Ricardo, ¿cómo estás? Garrett, te saluda, un placer tenerte aquí con mi audiencia.
1: Mi estimado Garrett, un placer escucharte y estar en tu programa. Realmente, nuevamente, agradecimiento.
0: Decíamos, Ricardo, que, y lo comentaba además en anteriores emisiones de este ciclo, que tuve la oportunidad de conocer la República de China, Taiwán, con una comitiva de la que vos formabas parte, con gente muy estimable y estimada de distintas partes de América Latina. Vos ya has ido muchas veces a Taiwán, has estudiado de cerca el tema también de la influencia china, no solo en la región, sino en otras partes del mundo y en otras latitudes. ¿Qué te llevaste de esta experiencia en Taiwán, la más reciente, que además te dio la oportunidad de conocer cuestiones que se estaban haciendo en otras partes de Asia?
1: Realmente fue como toda visita a lugares tan lejos que uno visualiza previo a ir un escenario y estudia, no deja de sorprender el dinamismo de la región, particularmente desde la dimensión geopolítica y tecnológica, dado los cambios que se están operando en diferentes puntos del planeta. Entonces, lo que esta vez me llamó mucho la atención es, yo había estado en el mes de abril y fue mucho más notoria la consecuencia del conflicto en Medio Oriente a partir del estrecho de Hormuz y las nuevas competencias, pero también me llamó mucho la atención las consecuencias y las funciones en la tecnología con los semiconductores y el software de computación cuántica para la inteligencia artificial que se aplica a los famosos drones con los que está llevando adelante una exitosa defensa ante el ataque de Rusia al frente ucraniano en la Unión Europea, ¿no?
0: Tuviste la oportunidad, Ricardo, de conocer lo que se está haciendo militarmente en Taiwán, lo que se está haciendo armamentísticamente. ¿Qué te parece que podemos aprender en la Argentina de lo que se está haciendo a tantos kilómetros de distancia?
1: Y sin duda todo lo anterior y convencional tiene vigencia, porque vivimos conflictos convencionales que no pensábamos ya en las doctrinas de los diferentes países que se volviesen a repetir, aunque estaban ya en un segundo plano. Y acá hay una confluencia entre las guerras híbridas o asimétricas y lo que son las guerras convencionales, con lo cual los mecanismos de defensa ya no son solamente, o mejor dicho, los mecanismos de defensa deben incorporar dimensiones de la vida convencional y doméstica, tales como las narrativas, las influencias y manipulación de la información, los ataques cibernéticos, los ataques a la infraestructura, no solamente infraestructura militar, sino la cotidiana de los aeropuertos, de los datos, de las ciudades, de la información de las historias clínicas, que deben ser tratados como infraestructura o bienes a defender por la seguridad nacional, junto con la vida, con el sistema democrático.
0: Es muy interesante eso que decís de lo asimétrico, Ricardo, y de cómo se está peleando, se está guerreando en ámbitos o en campos donde antes uno no lo pensaba. ¿Cómo estamos en ese punto en la Argentina? Yo sé que vos lo has trabajado tanto desde el sector público, también como en tus investigaciones desde el sector privado. ¿Cómo estamos hoy? ¿Cómo está la Argentina en esos temas?
1: Mira, Argentina, sin lugar a dudas, está muy bien en términos de cooperación internacional, porque tiene relaciones particularmente con Estados Unidos, con Israel, con España. Aunque parezca mentira, España, por más que tenga un presidente socialista, sus sistemas de inteligencia y seguridad responden al reino de España, que tiene como jefe de Estado al rey, ¿no? Entonces, lo que implica lo que nosotros hablamos a veces de vaivenes de los gobiernos latinoamericanos que tienen instituciones un poco más débiles, en estos países no corre tanto, ¿no? Hay otros parámetros y y seguridad de estas instituciones mucho más más fuertes, aunque hoy vemos lo que está pasando en Ceuta y la falta de reacción del gobierno español y nos alarmamos. Pero sin lugar a dudas, Argentina está bien en términos de detección, pero también corre la misma suerte que el resto de los países en donde estos desafíos son nuevos, por más que desde la academia o investigadores lo habían previsto, y otra cosa muy diferente es traducirlos al día a día de la gestión, ¿no?
0: Impresionante cuando uno ve el recorrido de Taiwán, después nos venimos para Argentina, ¿no? Pero cuando uno ve
1: después,
0: el recorrido de Taiwán...
1: Y después, por otro lado, se genera la oportunidad de que, bueno, ya no tenés que comprar un misil Patriot, claro, que aunque sea importante, sino rearmarte en cuestiones que otros países están haciéndolo igual que vos, y hasta poder innovar en eso. Y Argentina tiene todas las oportunidades y fortalezas de su innovación y capacidad creativa de sus profesionales que cuando juegan en equipo y se iluminan, marcan tendencias en el mundo, ¿no?
0: Te tomo ese punto de la innovación y te lo giro con lo que te estaba diciendo justo recién de la resiliencia taiwanesa. Es realmente impresionante y admirable cómo un país tan pequeño ha logrado tanto desarrollo en áreas en las que no es fácil desarrollarse, ¿no? En temas tecnológicos, en temas de mucha inversión, en temas en los que hay que hundir mucho tiempo y mucho recurso, Taiwán ha demostrado que se puede, ¿no?
1: Y ahí hay una comparación que podemos trazar con Israel, ¿no? Se trata ya de supervivencia. Ya no es desarrollar algo por las dudas. Es que si no lo desarrollas, corre riesgo tu vida, tu territorio y por sobre todo tus bienes. Y entonces ahí contás con todo el acompañamiento de una ciudadanía que por más que pueda tener diferencias con los gobiernos de turno, no va a desobedecer, y por eso es que son tan fuertes los impulsos. Y por ejemplo, el gran milagro de Taiwán, que es la industria de los semiconductores, como lo estudiamos juntos, es no de grandes empresas ni conglomerados, sino a partir de pequeñas grupos económicos, empresas casi familiares, que generan clústeres que sí tornan esta innovación el patrón permanente que hace a su fortaleza.
0: Ricardo, te traigo para la Argentina, donde has no solo estudiado, sino luchado contra el crimen organizado. ¿Cómo estamos ahora? ¿Qué es lo que se ha hecho en los últimos años para que empiece a mejorar una situación que no es para nada fácil de resolver y que no tiene tampoco soluciones definitivas, ¿no? Porque es como la hiedra que les van creciendo nuevas cabezas a medida que se corta y se elimina una. ¿Qué es lo que se hizo en estos últimos años y qué es lo que se debe seguir haciendo, en tu opinión?
1: Bueno, mira, yo lo de la hiedra está buenísimo y es un ejemplo muy, muy, muy bueno para ilustrar el fenómeno y los desafíos. Pero yo lo que me gusta hablar, y capaz que se adecua un poco mejor a los América Latina, es como el estado huésped de un virus. Y yo tomo al crimen organizado como un estado huésped de un virus en el que probablemente vos podés tener grandes esfuerzos de disciplina, de que un antibiótico funcione, que después el cuerpo se acostumbra o el virus y puede tener una resiliencia y un reimpulso. Yo creo que particularmente fui parte, como bien decís, creo que el trabajo de la inteligencia criminal y la decisión política de mapear todas las organizaciones, tener un correlato y una operatividad de las fuerzas con trabajo interagencial, y además un poder judicial que responda y trabaje en equipo y se considere parte de ese mismo equipo con el poder ejecutivo y las fuerzas policiales como instrumento, lo mismo que la inteligencia, sabiendo qué hacía cada uno con lavado de activos, de modo tal que no se lo esperaba el crimen, sino que se lo iba a buscar, fue clave en todo esto. Lo que pasa es que el crimen también, como toda industria que busca lucro, tiene innovación, tiene nuevos patrones, y cuando el Estado tiene la debilidad de la burocracia y que cuando tiene que adquirir, por ejemplo, un sistema de trazabilidad de Bitcoin, cuando lo logra, le pasa al propio Estados Unidos, ¿no? Que el propio jefe de la CIA hace unos días dio una conferencia en Texas en la que dijo: tuvimos que cambiar el sistema de compras porque nos llevaba 36 meses, porque de los 30 meses que lo habían adelantado, tenían 6 meses después de prueba, y en esos 6 meses, 36 meses, ya se tornaba vieja la tecnología. Entonces, eso no solamente pasa en Argentina, sino en todo el mundo, y bueno, en Argentina mucho más, porque además de tener la decisión política, probablemente, de poder combatirlo, carecemos de los recursos que tienen los países centrales para comprar esas herramientas o desarrollarlas. Acá lo que tenemos a favor es la creatividad y la vocación de las fuerzas y decisión política, pero no es algo muy común, ni con eso solamente basta para contrarrestar esta amenaza que permanentemente va a buscar lucro, más cuando tenemos un país que está en una región de disputa internacional entre la China y los Estados Unidos, y que además geopolíticamente es un punto de un hub regional de distribución del narcotráfico.
0: Este programa, Ricardo, se emite de Rosario al resto del mundo, y Rosario ha sido desafortunadamente por muchos años titular en los medios nacionales e internacionales por la grave situación de inseguridad, por el narcotráfico, por el crimen organizado. A vos te tocó ser parte de la ayuda del gobierno nacional en esta situación, de la experiencia Rosario, para tratar de comenzar a revertir lo que aquí se vivía. ¿Qué fue lo que aprendiste en eso años? ¿Qué fue lo que vivenciaste liderando parte de los esfuerzos para tratar de empezar a girar esa situación tan grave?
1: Sí, particularmente fue un evento muy desafiante, del que logramos salir airosos y del cual tuvimos en el trabajo interagencial nuestro mayor éxito, puesto que imagínate que poco podía hacer el gobierno federal sin la cooperación local, y mucho menos sin la cooperación de las municipalidades. O sea que hubo un trabajo de cooperación federal, de cooperación subnacional y de cooperación municipal, pero al que se le agregó también el de las fuerzas de otros países, con lo cual hubo cooperación internacional. Realmente eso lo lideró el Ministerio de Seguridad de la Nación, pero sin lugar a dudas también tuvo un aporte totalmente certero la provincia y la municipalidad de Rosario, concretamente, que brindaba información que no tenía la nación. Y en el caso mío, como director nacional de inteligencia criminal, ahí lo que me tocó fue también dar una mano en la capacitación para que todos hablemos el mismo idioma a la Nobel Agencia de Inteligencia Criminal de Santa Fe. Pero lo que pudimos hacer a través del CICRE es mapearla con inteligencia y brindar la mejor información, que era tanto estratégica como operacional, para generar y organizar los patrullajes, pero también poder contribuir con la justicia en la investigación, dotando de información a los efectos de que sea tomada para la generación de prueba, ¿no?
0: Hay una excelente película, y te lo conecto con tus actividades, Ricardo, que además ganó el Oscar en su momento, Argo, ¿no? Con lo que fue la historia real de esa recuperación de esa misión de los rehenes estadounidenses, ¿no? Sé que hay cosas que no podés contar por confidencialidad, pero te ha tocado formar parte de tareas y de trabajos para ayudar a argentinos y a otros ciudadanos con problemas en otras partes del mundo, quizás de los lugares más peligrosos del mundo. ¿Qué nos podés contar de eso, de lo que no entra dentro del área de lo confidencial, de lo que es secreto?
1: Mira, concretamente puedo hablar lo que hice, algunas cosas, y fui el líder de del principal y único despliegue fuera del país desde el retorno de la democracia, que fue el programa Siria para chequeos de seguridad en el Líbano, que fue, por cierto, interagencial, porque iba al Ministerio de Seguridad con otras fuerzas, migraciones, diplomáticos, pero además con cooperación internacional de la OIM, de ACNUR, y de los propios estados parte de la situación. Con lo cual fue algo muy exitoso, pero también trabajé en Venezuela para colaborar en la liberación de la embajada y de presos, o en Medio Oriente también, en otros países como Afganistán y países de Eurasia. Y lo que Argentina demostró en eso es que lo que no tiene para pagar con dinero, lo puede suplir tranquilamente con capacidades que después puede generar confianza, previsibilidad y cooperación con otros países que nos tienen como referencia. Hoy particularmente he dejado el cargo, pero muchas de esas agencias o generadores de esa necesidad, no generadores de esa necesidad, los que necesitan resolver esos casos, nunca falta el llamado, te podemos consultar, ¿qué pensás de esto? Y realmente no solamente quedó en uno que hizo el esfuerzo, sino que los equipos se quedaron para el Estado Nacional Argentino como parte de su activo intangible. Y eso es lo que a uno lo pone orgulloso, pese a haber dejado el cargo, haber dejado equipos que trabajan de primera mano mundial y que son considerados por países que uno pensaría que pueden tener esa resolución por sus medios propios.
0: Lo de Venezuela es realmente para hacer una película, para que compre los derechos Netflix, lo hemos comentado fuera del aire con algunos de los que estaban allí mismo dentro de la Embajada Argentina en Venezuela.
1: Solo puedo
0: sonreír,
1: nada más.
0: Sí. Pero es realmente una cosa de locos. Hagamos círculo, ¿no?, con lo que venimos charlando, porque hablamos de Taiwán, pero no hablamos de China continental. Sé que has elaborado muchos informes, algunos incluso en formato de libro, en lo que tiene que ver con la influencia de China en la región. ¿Cómo estamos con eso? Es un tema al que le debemos prestar más atención, porque algunos medios no hablan de eso, ¿verdad?
1: Sin duda, mira, la doctrina militar de China hay que concebirla como la de la guerra y restricta, para lo cual ellos buscan tener un doble estándar permanente. Hablamos de régimen comunista chino, por cierto, de China continental. Y lo que buscan es sobreactuar, que son un país que respeta el multilateralismo y el orden jurídico mundial del sistema internacional de naciones liderado por y conducido por Naciones Unidas y sus agencias, pero en la práctica se valen de la doctrina de en que todo vale para desestabilizar y lograr sus fines. Lo que ellos buscan es imponer su economía, sus valores, y muchas veces colisionan, lo cual no está, lo hacen muchos países, pero en este caso cuando colisionan con nuestra forma de vida, de afirmar nuestras democracias liberales, que conlleva con eso la defensa de la vida, nuestras libertades y sistemas de gobiernos republicanos, es cuando comienzan los problemas, porque ahí para generar eso necesitan la cooptación de élites, para lo cual se valen de interferencias y de influencias malignas que algunos denominan autoritarias, porque vienen de un régimen tal en el que sus operadores son partes, responden a un sistema totalitario en el que si no responden, y su ley de inteligencia así lo dice, pueden sufrir represalias. Para dar un ejemplo concreto, tenemos dos, desde el dueño de Alibaba, que generó un gigante que desafió, se sintió desafiado del sistema, el régimen chino, y lo mandaron a reeducarse, a Jack Ma, cuando era un hombre que daba charlas en todo el mundo y había generado un sistema impresionante de comercio electrónico, pero sin ir más lejos también al secretario general de las Naciones Unidas, que de un día para el otro volvió a China y desapareció y ningún país pidió explicaciones y todos miraron para el costado, y al día de hoy esa forma de mirar para el costado es la que genera autocensura o la que condiciona a muchos gobiernos en su capacidad de determinación nacional, ya sea porque es la forma de China de subvencionar sus compras con swaps, y no me refiero solamente a la Argentina, sino a otros países, ¿no? Que no tienen la falta de respeto a las como ya ha dicho Trump, se terminó la era de la ingenuidad, y eso implica que se terminó eso de dar por mano de obra.

0: auditorías y compliance. Eso no existe en China, donde la cooptación de élites ve a la corrupción como uno de los modos viables y legítimos para obtener sus resultados. Acá nosotros en Occidente y los países libres hacemos de las formas nuestra sacrosanta forma de vida. Nadie por lograr un negocio se le pasa por la cabeza tener que legítimamente bloquear a un competidor de la manera que menos ocurra. Y la guerra irrestricta como escuela de ofensiva para lograr los medios de asegurarse las rutas de China, está dado que vale todo, como por ejemplo asistir migraciones ilegales, compartir por ejemplo en la Organización de Cooperación de Shanghái, rearmar a Irán, asistir a Rusia, y todo eso nosotros en América Latina, que somos un lugar de disputa, lo sufrimos en primera piel, porque es acá donde vemos debemos ver lo que ha sucedido con China en África, que ha depredado, y evitar que cuando nunca nadie está en contra de ninguna inversión, pero si vienen a invertir los chinos, que sea bajo la ley argentina y cumpliendo los estándares ambientales, no comprando periodistas o acallando a los que contaminan el ambiente y vienen con una organización ambiental a denunciarlo.
1: Ricardo, ha sido muy claro y muy amable con tu tiempo. Te agradezco por esta conversación y te mando un fuerte, fuerte abrazo.
0: De la misma manera y a disposición, y muchísimas gracias por tu consideración y felicitaciones por tu programa y a toda tu audiencia por escuchar a programas que tienen estos debates.
1: Muchas gracias, Ricardo. Tenemos al doctor Ricardo Ferrer Picado aquí en La Inquietud por Radio Fisherton.

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cierra esta emisión de La Inquietud aquí en Radio Fisherton. Se quedan ahora en la continuidad de la programación aquí en FM 89.5 con Marcelo Margal como pez en el agua. Gracias Ernesto, Ernesto Edwards, aquí como siempre con su infaltable columna. Gracias a Agustín Fernández, que estuvo operando controles. Garrett Edwards, que los saluda. Si todo sale bien, el próximo sábado nos reencontraremos a la misma hora, a las 8 de la mañana, aquí en La Inquietud por Radio Fisherton. Que tengan todos ustedes un excelente sábado y un excelente fin de semana.

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Mi nombre en el nuevo hombre es Margal. No soy de Boedo ni de Florida. Soy del macrocentro de Rosario, aunque oscilo entre la Torre de Marfil y el Arrabal. Necesito de la Torre de Marfil para nutrirme espiritual e intelectualmente, y del Arrabal para tener conciencia social. Tomo la adecuada distancia ideológica de ambos, determinándome con el que se entregó para salvación universal, y cotidianamente, con su espíritu en mí, en una conducta de vida, honrándole, buscando amar al prójimo como a mí mismo, porque mi misión es conciliar sin ser indulgente, siendo parte de un cuerpo de gloria eterna y que es la herencia espiritual de todo lo revelado. No soy el loco en la colina, sino el lúcido pez en contra de la corriente del río Marrón. Como pez en el agua, un espacio para edificar el espíritu y regenerar el alma.